0: 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Yo soy Alex Rodríguez, el chavito, La Quema Chin, el show más perrón de las cuatro esquinas. Aquí vamos arrancando, hoy jueves 16 de julio, espero que estén disfrutando su semanita. Que hasta ahorita, pues, los haya tratado bien, más bien aquí que por fin nos está lloviendo, hombre. Nos estábamos cociendo con el calor y quemándonos con los incendios. Seca la cosa, así que por fin, pues se va pintando un poquito mejor. Así que espero que estén disfrutando las lluviecitas todas las tardecitas. Este fin de semana nos espera un fin de semana más o menos al mismo estilo. Como que va a estar tranqui durante el día. Calorcito durante el día y en la tardecita todos los días aquí en Durango se espera lluvia. Hasta donde alcanza a ver el iPhone, O sea que es una semana y media segurita que todas las tardecitas nos va a estar lloviendo, gracias a Dios, Mañana viernesito la temperatura alta es de 78 grados, la baja de 56, sabadito 79 y 56, domingo 82 y 57, mañana viernes hay una alta probabilidad de rayos. Así que empiérnese bien, si le da miedo a los rayos, escóndase abajo de las cobijas o empiérnese machizo. Son las 6:05 minutitos. Hoy tenemos una edición especial de La Quema Chin porque vamos a tener el estudio hasta el tope. Hoy nos acompaña nada más y nada menos que los rebeldes de Chihuahua. Se van a aventar un palomazo aquí con nosotros en vivo y a todo color, mi gente. Ya saben que si quieren pedir una rolita, interactuar aquí con los compas del grupo, échenos una llamadita aquí al estudio 970-247-7262. Por lo pronto estamos esperando aquí que se acomode el resto del equipo a que comience el cotorreo. Vamos a comenzar con algo al estilo de la senda norteña. Lo más nuevecito se llama Ya Borracho. Aquí en La Quema Chin, el show más perrón.
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0: del rancho.
1: Ya mañana, vale, ya mañana, viernesito, viernesito, guapachoso, tequilero, caguamero, chelero, lo que usted le quiere echar. Hay que andar contentos, mi gente. Una semanita más está por cumplirse y pues estamos por comenzar el fin de semana. En pleno verano hay que andar al 100. Un saludito a toda la raza que todavía anda en la chamba. Es a mi gente migrante, trabajadora, de prestigio, que le pone el ejemplo a cualquiera. Ánimo, ánimo, ánimo, puro para adelante. Aquí pues apenas venimos agarrando vuelo, mi gente. Los invitamos a que se reporten aquí en cabina si quieren pedir un saludito, mandar un saludito por ahí a un ser querido. Los que andan en la conquista, dedíquenle una rolita a su parejita, pues qué tiene, amigo, amiga. Eso nunca va a pasar de moda y es un detalle de los que nunca pasará de moda, dedicar una rolita aquí por la radio. O si simplemente quieres una rolita para ti, pues échenos una llamada a 970-247-7262. Tenemos edición especial aquí en La Quema Chin porque hoy nos acompaña aquí en el estudio, en vivo y a todo color, nada más y nada menos que los Rebeldes de Chihuahua. Van a aventarse un palomazo aquí con nosotros en un ratito, que estén bien pendientes. Aquí a través de nuestra frecuencia nos puedes acompañar a través de TikTok también ahorita en un ratito. Así que sigan echando ganas, mi gente. Por lo pronto vamos a continuar con una rolita clásica. Se llama 12 Rosas, al estilo de Los Nietos de Sinaloa. Nomás porque hace rato que no la escucho y porque son las que me gustan. Y me trae muchos recuerdos. ¡Ay, nomás! ¡Chele!
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0: compa Edgardo Núñez, ahora con las cumbias.
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0: 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Son las 7:06 y apenas viene lo bueno, porque hoy tenemos una edición especial de La Quema China. Tenemos el estudio a reventar, tenemos artistas, tenemos modelos. ¿Ustedes qué categoría quedan?
1: Bailarines.
0: Hoy nos acompaña nada más y nada menos que los Rebeldes de Chihuahua. Saludazos otra vez. ¿Cuánto hace que nos estaban aquí? Ya hace
2: un año,
0: ¿verdad? Por ahí, más o menos. Y bueno, antes de comenzar, para la racita que no los identifique, los vamos a prender aquí los micrófonos para que se identifique cada quien, qué instrumento toca, de dónde son, y luego ya comienza la charla. Va. ¿Quién va primero? Usted mira primero. Échale.
3: Muy buenas tardes, ¿cómo no? Mi nombre es Rubén Pérez, yo toco armonía y segunda voz en Rebeldes de Chihuahua, y somos de Parral, Chihuahua, oiga.
0: Vámonos, la capital del mundo.
4: ¿Qué tal? Mi nombre es Mario Marillas, toco el bajo eléctrico en los Rebeldes de Chihuahua, soy del estado grande, Meritito, Cuauhtémoc, Chihuahua, primo.
0: La capital de las manzanas, puro manzaneros.
5: Buenas tardes, mi nombre es Axel Rubén Pérez y soy primera voz y requintista de los Rebeldes de Chihuahua.
0: Y el pegue del grupo, dicen por ahí. Ah, Latin lover del grupo. Nada, pues bienvenidos otra vez. Tenemos también aquí a las chicas.
6: Hola.
0: ¿Cómo anda la nena?
6: Aquí.
0: Y luego tenemos a...
6: Alondra.
0: No la hemos bautizado todavía, ¿verdad?
6: No la hemos bautizado. Pero ya hay un día de estos.
0: Hoy te vamos a bautizar.
6: Ándale.
0: Ok, y lo tenemos nada más y nada menos que... Compadre.
7: El ratón, de nuevo.
0: Qué entusiasmo. Sí, a ver, cálate. Sí, a ver, cálate.
8: Oye, ¿estás en TikTok? Digo,
9: ¿qué
8: has metido?
9: Bueno, pues aquí, llegamos tarde,
0: ¿por
9: qué
0: andamos? Espérate, chiquilín, no prendiste el micrófono, hermano.
9: Ah, no es mi culpa. Ahora yo no tengo el cero.
0: No te escuché nada, mejor aquí.
10: Que no es mi culpa. Yo no tengo el Serapora.
0: Ok, bueno, pues son las 7:08. Tenemos aquí a los Rebeldes de Chihuahua. Se van a aventar con nosotros un palomazo. ¿Qué les parece si nos aventamos una? Para agarrar humor, para agarrar ambiente. Y luego ahorita platicamos un poquito. ¿Con qué vamos a comenzar?
11: Tengo miedo, se llama esta
0: cosa. Tengo miedo. Rebeldes de Chihuahua en La Quema China. El show más perrón. Suéltela.

0: Ay, quedó. Tengo miedo al estilo de los Rebeldes de Chihuahua. Andan con todo, la neta.
1: Pues andamos echándole ganas.
0: Sí, no, andan muy bien. ¿Qué dice el público?
2: Yo digo que van a pegar, Este año van a pegar y van a ir a por todo el mundo. Con Francisca.
0: Bueno, platíquenos tantito de ustedes. En lo personal cada uno, pues son tres, ¿verdad? Más el de las bocinas. Carnalito, usted no se identificó, venga para acá. Venga para acá, sin miedo. ¿Cómo se llama usted?
3: Me llamo Juan.
0: Juan, ¿de dónde?
3: Soy de Parral, Chihuahua.
0: Es todo, también de Parral, puro Chihuahua.
4: Promotor de los reventos.
0: ¿Y usted qué toca, compadre? Ah, tenemos un cotorreo bien perrón ahorita aquí en el estudio La Quemachín con los Rebeldes de Chihuahua. Los invitamos a los que nos escuchan a través de nuestra frecuencia que nos acompañen por medio de TikTok para que nos vean en vivo y a todo color. Platíquenos de ustedes, ya sé que ya lo habían hecho antes, pero pues para ahí, para la raza que no se acuerde, cada uno individualmente, brevemente, su tiempo en la música, cuánto tiempo tienen en la música o qué los llevó a pues agarrar la guitarra. ¿Ah? Hacer esto porque es una pasión, ¿verdad?
1: Sí, claro.
0: Y no cualquiera. A ver, ¿quién va, Primis?
1: Su servilleta.
0: Échale, carnalito.
5: Bueno, pues yo soy Axel, el requintista de los Rebeldes de Chihuahua. Y pues yo llevo aproximadamente 2 años y cacho tocando el requinto. Y yo empecé porque agarré el requinto de mi abuelito cuando falleció. Estaba ahí en la Casa del Sol y pues nos lo llevamos pa mi casa. Y fue cuando me agarré videos de YouTube, que la escala, que esto y que el otro. Fui a la escuela, nunca aprendí nada, no le agarré nada a la escuela. De música, de música. Y no, pues aprendí mejor escuchando mientras tocaba en el YouTube. Si no le entendí una canción, la sacaba puro oído. Y así poco a poquito.
0: ¿Qué hubo? O sea, eso es como se aprende, pues allá en el rancho, como dice, ¿verdad? ¿Ah? Usted, primazo, pues también yo digo que es mentor acá de mi compa, ¿no?
1: Pues, no crea. Se crea, mi nombre es Rubén, pues yo tengo alrededor de unos 20 años en la música, ¿verdad?
0: Ok.
1: Y pues también todo salió de mi padre.
0: Wow.
1: De ahí empezamos y pues yo fui a la escuela y pues ahí fue donde me aventé y pues ya en las tocadas con los grupos, pues donde agarró uno más conocimiento.
0: Claro que sí, órale.
1: Y pues todavía acabamos de aprender, ¿verdad? Pero
0: No, es que y el talento se sigue desarrollando cada vez aún más, ¿verdad?
4: Sí, cómo no.
0: Fíjense que a mí mi abuelo me dijo una vez que la gente no nace con talento, sino que nacen con un don. Y el don con mucho, pues con mucha práctica, con buena disciplina y trabajo duro, ya se va desarrollando el talento, ¿eh? Así que, mi compa Mario, platíquenos.
6: ¿Qué tal? Buenas tardes, pues yo creo mucha gente me conoce aquí en...
0: No, pero famoso, pero famosísimo.
6: Mi nombre es Mario Marías y aquí andamos tocando el bajo eléctrico. Tenemos aproximadamente 10 años tocando el bajo eléctrico. Antes andábamos con otra agrupación que se llamaba La Nueva Apariencia, no sé si recuerdas.
0: Claro, claro.
6: Andábamos estilo norteñito, pero lamentablemente el acordeonista falleció. ¿Te acuerdas, Raúl?
0: Sí, cómo no.
6: Y de ahí se nos vino para abajo.
0: ¿Raúl nos acompañó aquí?
6: Sí, cómo no.
0: Sí.
6: Y pues estamos en un pueblo muy pequeño donde batalla uno poco para agarrar integrantes, uh-huh. Entonces... Hace aproximadamente 2 años y medio vinieron el compa Rubén y Axel de allá de Parral, Chihuahua, y decidieron empezar este género sierreñito, y aquí andamos echándole ganas, bro.
0: A todo dar. No, pues andan con todo por ahí para la Rosita que nos tiene en sintonía. Ahí les vamos a pasar ahorita las maneras como pueden contratar a los Rebeldes de Chihuahua. Y pues es un oficio muy, muy bonito porque... pues se entrega porque te gusta la música, pero el servicio pues es para el pueblo y del pueblo, ¿verdad? Así que, bueno, ¿se van a aventar otra o qué? ¡Suéltela, mi compa! ¿Quién la quema, chin? El show más perrón, los Rebeldes de Chihuahua. ¡Ay!

0: Ay, nomás. Mira nomás qué bonito. Por ahí para la raza que nos tiene en sintonía, los invitamos a que pidan una rola, ¿verdad? ¿Sale con placer, ¿verdad?
1: Sí, cómo no.
0: Ahí está, para que se reporten la gente aquí de TikTok, de la frecuencia, que nos llamen o que le comenten por ahí si quieren alguna rolita en especial. Bueno, yo les tengo una pregunta. En cada baile o en cada evento, pues nunca falta el borrachito, ¿verdad? ¿Qué es más peligroso? ¿Un borracho en un baile o una novia celosa en un baile?
2: No, un borracho. Porque estaba platicando una anécdota hace poquito.
0: A ver, arrímate al micrófono para que nos la platiques.
3: Chisme.
4: Una anécdota, bro, de hace unos 15 días que tocamos en Bluefield, ¿no?
0: Ok.
4: Pues había la gente ahí ambientadona, ¿no? Estaban ambientadones ya y... Oye, bro, pues nos están pidiendo de Jenny Rivera.
0: Chale.
4: Que se la fiara otro, nos decía, ¿no? Porque,
0: pues... Y no se armó entonces.
2: No se armó, bro, la neta, no se la catafixiamos por otra, pero no se armó.
0: Vamos a tener
3: una cantante.
0: Que diversificar un poquito el repertorio, ¿da? Meter unas de Jenny, porque en peda, pues hasta las de Paquita van saliendo, ¿verdad?
3: Claro.
0: Las de.
5: Rata de dos patas.
3: ¿Y la de Don Chito? Rata de dos patas.
0: Juan Gabriel. Sí, sí, sí. Bueno, ¿cuál ha sido? Yo tengo una pregunta. ¿Cuál ha sido el momento más vergonzoso que han tenido en un evento? Que se acuerde.
6: Pues qué era en diciembre, ¿ca? El año pasado tuvimos un evento en Mancos. Ahí saludos para toda la gente de Mancos. Y era como me puse malo, oiga, tocando y dejaba la guitarra y salía a vomitar. Sí, me puse bien malo. A media canción dejaba la guitarra, se quedan ellos dos. Y a lo que iba.
3: Wow.
6: Y al otro día, pues no los quería ni ver a la cara, oiga.
2: Oye, bro, pero
0: es la vida de artista, ¿no?
2: Pero pues... pregúntale cuántos tacos se comió antes.
6: No, dos nomás, oiga. Pero me hicieron daño.
0: Chale. Bueno, ¿y de ustedes?
2: No, pues, que sepa, ¿no, verdad?
6: No, pero
0: cuando
6: se te olvidan las canciones.
0: Sí, nomás. Cuando se te olvidan las canciones, nomás.
3: Sí. Nomás sí, algo chico.
0: Algo leve.
6: No, pero sí, lo mío sí.
2: Suele
0: suceder
2: que se le
0: olviden
2: las rolas a uno,
0: ¿eh?
6: Sí, sí.
0: Por
6: eso andar dejando la guitarra
0: en una
6: canción,
3: ¿no?
0: Eso sí está cañón, ¿verdad?
3: Claro, sí, pues.
0: Bueno.
3: Pero no pasa nada.
0: Son las 7:21 minutitos. Seguimos con este palomazo con los rebeldes de Chihuahua aquí en la Quema Chinco. Torreando a la macizo. Ahí les pedimos a la raza que nos tiene en sintonía que pidan su rolita. De hecho, aquí ya llegó una complacencia, ¿verdad?
3: Dale. De la tía Yamilet.
0: La tía Yamilet quiere la de 500 novillos. Si es que se puede. También mandan saludos allá desde Texas, compa José. Saludote para el compa José de Texas, toda la racita que apoya a Rebeldes de Chihuahua. El tremendísimo Edwin García. Un saludote para ustedes y para toda la raza allá de Anáhuac, de Cuauhtémoc, Chihuahua.
6: Un saludo para la gente de Cuauhtémoc,
0: Chihuahua. Ahí está. Órale, pues.
2: 6 de enero, mi compadre.
0: Vámonos. 500 novillos, si es que se puede, dicen.
6: Sí, le quedamos mal, oiga.
0: Cántenos una que le guste.
2: Eso sí nos hace. Dos, tres.
0: Y las chicas acá las vamos a pedir que bailen. Yo, la neta,
3: ¿qué?
0: Hace como que hace mucho que no bailo, ¿entiendes?
3: Te lo pierdes, ¿eh?
0: Y siento como que se me han estado acumulando los pasos prohibidos, se me han estado acumulando.
3: Ajá.
0: Y traigo unas ansias así de soltarlos, ¿ves?
3: Pues órale, pues, échate.
0: Pero es que si lo suelto, tengo miedo que me descache. ¿Y quién me para? Ah, sí. Voy a hacerlo, pero con precaución. Dale pues, vamos a seguir aquí con los rebeldes de Chihuahua. ¿Listos? Vámonos.

0: Ay, nomás cuando la vuelva a ver. Esas rolitas son las que le dedicamos a las morritas en aquellos tiempos de la secundaria.
1: Pura de los
0: caras, ¿no? Pues sí, hombre. Bueno, compadritos, pues nosotros sabemos que el mundo de la música es un mundo pues muy competitivo, ¿verdad? Cada lunes y martes surge agrupación.

0: son las rolas que se disfrutan, las que se sienten hasta el corazón. Y pues aparte que, no sé si ustedes se den cuenta, pero nosotros nos damos cuenta que ustedes son una agrupación del pueblo. Son unas personas humildes que les gusta, pues, convivir con la gente, ¿verdad? Sí, hacer cotorreo, pues, como de rancho se pudiera decir, ¿verdad? ¿No? Cotorreo de rancho, disponibles para quinceañeras, borracheras, lo que sea que tenga, ¿verdad?
1: Divorcio de todo.
0: Bodas.
1: El compa Shippy, si un día estos quiere que ensayemos en el patio de su casa, nomás arrímese.
0: Ahí tiene, compadre. Compa,
1: y... cuando quiera, cuando vuelva a estar en el patio, ahí está todo. Y la oficina.
0: Disponibles para todo tipo de eventos. Bueno, y si la racita quiere contactarlos, ¿de qué manera? Para una para contrataciones o así, redes sociales, a ver si los pueden compartir aquí en el micrófono.
2: En Facebook estamos como Los Rebeldes de Chihuahua, por ahí nos pueden contactar.
0: Okay.
2: Y el número del compa Mario, a ver si lo quiere pasar. Y...
3: Si quieren contactarme en el Facebook o al 970-799-5518, ahí estamos disponibles para cualquier tipo de evento.
0: Para cualquier tipo de evento. Prepara la racita que nos está viendo o que nos tiene en sintonía. Si tienen alguna preguntita para los chavalones, pues háganosla llegar aquí, llámenos en cabina o coméntele por ahí. Chicas, ¿ustedes tienen alguna pregunta para los músicos? Algo tiene que haber.
4: No tengo pregunta, pero creo que sería una buena idea que hicieran una cuenta de TikTok.
0: Chale.
4: Oficial.
0: Eso es algo muy importante.
4: Muy importante.
0: Hay que mantenernos modernizados, sofisticados, para alcanzar todo el público disponible. Sí. Pues ahí nos llevas a la siguiente pregunta. ¿Cuál viene siendo la meta de Los Rebeldes? ¿Cuál es el sueño?
2: No, pues la meta, pues como hemos seguido hasta ahorita, oiga, ser un grupo pues, reconocido, porque pues ya, gracias a Dios, en Pagosa, aquí Durango.
0: Todo el área de aquí, ¿verdad?
2: Sí, uh-huh. Bancos, Farmington,
0: ajá.
2: Pues ya nos tienen conocidos y mantener eso y pues tratar de llegar más.
0: Más arriba.
2: Más arriba.
0: Y por ejemplo, si usted dijera, mi sueño sería hacer este, porque pues tienen muy buena... llevan mucha cuerda, ¿no? Para llegar hasta arriba. ¿Ustedes quisieran llegar a vivir nada más de la música, se pudiera decir? ¿O es más bien como hobby, ¿verdad? ¿O quién sabe?
2: Ah, pues, yo la verdad, vivir de la música, ¿no? Oiga, pues es algo que me gusta hacerlo, mejor pues seguir haciéndolo hasta que...
0: Ok.
2: Hasta que Diosito quiera.
0: Ya sea que nos hagamos famosos o...
2: Sí, o
0: como sea que sea.
2: Nos quedamos. Ahí pero está. No, vamos para arriba, ¿verdad?
0: Sí, sí, sí, no, pues aquí está la quemachín. A la orden, pa'l desorden, para echarles la mano. A ver las morras que quieren que nos toquen. ¿Quieren algo acá más?
4: Ándale, acá bien movido acá.
0: Algo
4: tipo
0: movidito,
4: baile acá,
0: algo
4: pa
0: movidito.
4: Unos pasitos.
0: Sí, para soltar los prohibidos, porque los traemos bien, bien acumulados. ¿Verdad, chiquilín? El chiquilín ya le dan ansias, que no se suelta. El ratón, sí. Vámonos pues, sigue aquí el bailazo en la quemachín con Los Rebeldes de Chihuahua. Para toda la racita que quiera pedir una canción o mandar un saludito, coméntele aquí a través de TikTok o llámenos en cabina 970-247-7262. Ánimo, delincuencia.

0: Ay, quedamos con la yaquecita. No, pues una de las más perronas. Esta rolita no falla en ningún evento.
1: ¿No puede faltar?
0: No puede faltar, exactamente. Una preguntita que les teníamos aquí. ¿Qué les íbamos a preguntar, nena?
2: ¿Qué?
0: Yo les iba a preguntar algo.
2: ¿Qué? ¿Y ya se te olvidó?
0: Es que...
3: Que si tenemos TikTok.
0: Es que era una... Es que una tarugada lo que les iba a preguntar, pero se me olvidó.
2: Por eso,
0: Exactamente, es que aquí a estas horas, ¿ustedes saben cuál es la tequiliquímica? Es algo que pasa, exactamente. Cuando sale una rolita de esas, que te empieza a dar como esa sed peligrosa, es la tequiliquímica que se te activa. Sí. Yo pienso que sigue una rola de esa, ¿da?
2: Claro.
0: Para que se active la tequiliquímica, porque ya mañana es viernesito, ¿qué?
2: Papachoso,
0: chelero, caguamero, chelero, lo que usted le quiere echar. ¡Ay! A la racita que nos tiene aquí en sintonía, si quieren pedir una rolita en especial aquí para los rebeldes de Chihuahua, pues póngale ahí, háganos llegar su comentario, llámenos aquí en cabina y con gusto los complacemos. La tequiliquímica.
2: Ándale.
0: ¿Cómo, mija?
2: Teliquímica. ¿No?
0: Tequiliquímica.
4: Tequiliquímica.
2: Es mi edición la nena tequili. Ya.
4: Es que se quiere
2: edición Jimena la nena.
4: Un tequili porque no es uno entero. Un tequili. Es
2: estilo fresita.
0: Suéltela pues, compadre.

0: ¡Ay, quedamos! ¿Se activa la tequiliquímica? ¿O cómo dicen ustedes?
1: La tequili. La tequili.
0: Oigan, aquí nos llegó un comentario que si también están disponibles para despedidas de solteras. ¿Cómo no? ¿Sí es cierto que sí, este compa se encuera?
2: Directamente
0: el stripper, ¿verdad? Y trae buen show.
2: Sí. El Toys.
0: Ahí está, mi gente. Los rebeldes de Chihuahua. ¿Algún saludito que quieran mandar ustedes?
2: Pues ahí para la gente de Pagosa, ya, como no. Y para la gente de Parral, Cuauhtémoc y al compa Chapo.
0: Al compa Chapo, claro que sí. Toda la racita.
2: Para la gente de Denver, Colorado, como no, también. Compa Dani.
0: Otro saludito.
3: Un saludote, bro, a toda la raza de Cuauhtémoc, Chihuahua. En especial al mi carnal, al Chapo y al Güero. Saludotes a aquellos
0: que canijos. Que nos extrañamos, sí.
3: Sí, cómo no. Y un saludo para todos los cementerios de Durango, Colorado, también.
0: Todos los cementerios que se la llevan ebrios y empinados todos los días, metiendo y sacando varilla. Y lo que todos son de los mismos, ¿verdad? Qué miedo. Bueno, y a la vieja no le van a mandar saludos.
1: Sí, qué feo.
0: Miren.
2: Ay, para toda la familia y para mi señora esposa, para mi mamá que vino a visitarme, ya. Después de dos años aquí anda. Y
0: qué chido.
2: Para toda la familia, mis carnales, allá para Parral.
0: Pues yo creo usted también. Sí, y no. Tienen que dedicarle una a las damas.
3: Sí, cómo no. También saludos a mi esposa que me dejó venir esta tarde.
1: Te está viendo.
3: Y saludote esta.
4: Toda la semana porque le dieron su permiso.
3: Sí, hoy. Pero tú es con justa razón, es por mi bien, ¿entiendes?
0: Sí. Dale, ándale,
3: me dejó salir. Y saludos a mi mamá también que nos está mirando y está aquí presente en Durango.
0: Vamos a dedicarle una rolita.
1: Falta el niño, falta el otro.
0: Oiga.
1: El muchacho.
0: Oiga, ¿sí es cierto que usted es niño?
5: Pues,
0: dicen acá las chicas saludo. Que falta el niño.
5: Un saludo para...
6: Niño de 15 años.
7: Para las niñas.
5: ¿Para quién será, oiga, el saludo?
0: Mira, tú dile,
5: a la gente
0: mira,
5: de Parral, Chihuahua.
1: A una que te guste por mira, ahí, a una que
0: es
1: te
0: que carnalito,
1: ahí,
0: mira. Si no estás seguro a cuál, para no fallarle, tú di. Un saludo para ti, chiquita. Tú ya sabes vamos, quién eres.
5: No, pues...
0: Y así no le erras, hermano.
5: Un saludo para el Dylan y la Emily que están jugando en el play. Bien enviciados los dos. Un saludo para... Con mi abuelita también.
0: Y para ti, chiquita, tú ya sabes quién eres.
5: No, pues todavía no está la chiquita, ¿verdad? Todavía no hay.
0: Bueno, pues aquí tenemos dos disponibles. Ahí nomás decimos. Son chicas chidas, son chidas. De cotorreo macizo, de baile.
1: ¿Quién?
0: Las dos.
1: Las que estaban ahí atrás.
0: ¿Qué más tenemos que decir de las...?
1: Tóxicas.
0: Peligrosas.
1: Celosas, igual solo una vez a la semana dejamos salir aquí como el compa Mario.
8: Bueno, yo...
0: Qué miedo.
8: No tanto así, no tanto así, pero más o menos.
1: ¿Qué pero solo miedo. El lunes porque el lunes no hace nada chido, sábados no se puede, ni domingos ni solo el lunes.
0: Diablo, ¿sabes qué, hermano? Busca por otra parte. Bueno... 15 minutitos nos quedan en este palomazo. Esta va para todas las damas, ¿verdad? Suéltela.

0: Para todas las damas que son la causa de nuestro amor.
1: No es cierto.
0: De nuestro dolor.
1: No es cierto.
0: Por ustedes no hay suficiente tequila en el mundo.
1: Wow, qué honor, lloró el río.
0: Ah, no se crean, las queremos mucho. Para todas las señoritas que nos tienen en sintonía, un palomazo aquí de parte de los rebeldes de Chihuahua en la quema chin. Yo creo que hay chance para una rolita rápida más.
2: ¿Sale?
0: Aquí se la vamos a dejar para ustedes. ¿Algún proyecto que traigan por ahí que queramos compartir con la gente antes de irnos? Ya merito nos vamos.
3: Sabes que sí traemos, más bien que proyecto, bro, traemos una invitación. No sé si han escuchado de Iván Moreno.
0: ¿Cómo no? Sí, ¿cómo no?
3: Un amigo de nosotros sufrió una derrame cerebral en noviembre. Ajá. Entonces queremos organizar algo para mandarle
0: para beneficio.
3: Sí, como beneficio, bro.
0: Okay.
3: Ahí les vamos a estar dejando saber cuándo es el evento y si gustan acompañarnos, porque queremos ayudarlos. Pues,
0: claro que sí, con mucho gusto.
3: Se lo llevaron para México porque aquí no le estaban dando terapia física, pero está recuperándose poco a poco, nomás que sí necesita de nuestra ayuda. Yo sé que somos muy unidos los latinos y quiero pedirle la ayuda a cada uno de ustedes, por favor. Si lo tienen en sus oraciones, y les dejamos saber cuándo es el evento para beneficio de Iván Moreno.
0: Con mucho gusto ponemos cada quien nuestro granito de arena para ayudar a Iván, a la familia Moreno. Y pues antes de irnos, aviente ahora sí al gusto, la que ustedes quieran.
1: ¿Qué? Me voy a desgastar de tanta mirada.
4: ¿Qué dijiste? Deja,
1: perro que ladra, que no muerde, lo que dijiste. Yo nomás ladro porque no veo que me muerdan.
4: ¿Qué?
1: Habla bien, que no ladraste.
0: ¡Suéltela!

0: Vámonos, pero qué chulada, hombre. Un aplauso para Rebeldes de Chihuahua, sí, señor. Bueno, pues ya nos estamos casi yendo, pero pues antes de irnos queremos recordarle a la raza de este evento de caridad que tenemos, que estamos planeando, ¿verdad? Muy pronto, ahí les traeremos los detalles, será para beneficio de nuestro buen amigo Iván Moreno. Ahí les pasaremos los detalles mientras los vayamos obteniendo. Y pues yo pienso que es importante, antes de irnos, vamos a hacer una apuesta.
1: No, yo estoy pobre ahorita, estoy...
0: No sé qué quiera.
2: Chipi, otra vez te vamos a
0: puedes apostar lo que sea. A ver, chiquilín, tú que eres experto en eso.
2: Ándale.
0: ¿Argentina o España?
3: España.
2: España.
4: Argentina.
2: Pero obvio que va a ganar Argentina porque son unos...
1: ¿Vos decís?
0: Tranquila, fiera, tranquila,
2: no,
0: por favor.
2: Es que no empiecen con la Copa Mundial porque ahorita me altero.
0: ¿Quién dijo España?
4: España. Argentina.
2: Yo le voy con a todo quedar. El favor de Dios, España, pero pues ya ves.
3: Me vale, ya perdí a México.
0: Nada, diga, porque los perdedores van a tener sentencia.
1: No.
0: O los ganadores van a tener premio.
2: Argentina, Argentina, que gane Argentina.
1: ¿Dónde pierde Argentina?
3: Todo Messi.
4: España.
0: Yo también estoy bien inseguro.
2: Yo también.
0: Me gustaría mucho que la Copa se quedara, pues, acá en Latinoamérica, ¿verdad?
2: No.
0: Pero también... Sí, pues es que... Bueno, yo también digo que España.
2: Así mero, si me gusta.
0: Ahí veremos. Bueno, es que la raza dice que está arreglado, porque como que Argentina sí ha sido más beneficiado durante los partidos, ¿verdad? O sea, algo hay ahí. Anyways.
1: Ayer Argentina ganó esos dos así en volada.
0: ¿Cómo diga?
1: Sí, Argentina, bien, pero ellos iban perdiendo y en la segunda ya de repente de la nada, sas, y ya.
0: Yakuza. Mesa, que más hablaba. Bueno, vamos a mandar un saludote por ahí para el compa Yuca que nos está escuchando aquí. Manda un saludito.
3: Saluda a toda la raza de Yucatán, tiene la cabeza así cuadradita.
0: Dice el Yuca que... Bueno, pues ya antes de despedirnos les quiero agradecer a ustedes, gracias por acompañarnos de nuevo, un palomazo bien perrón como siempre, ya saben que la Quema Chin está aquí a la orden apoyándolos en cualquier cosa que surja, en los proyectos que vayan saliendo, y pues como siempre la amistad más perrona que hay y con beneficios, porque cuando tenemos convivios se traen la guitarra. 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
0: Ahí está. Bueno, pues. Equipo, se llegó la hora de despedirnos.
2: Qué triste.
4: ¿Va primero?
3: ¿Tú siempre eres el primero?
0: Bueno, pues, el chavito se despide. Buenas noches, Neshi. Pórtense mal y cuídense mucho. Gracias a los Rebeldes de Chihuahua. ¡Ánimo!
6: El ratón se despide. Bye.
2: Jimena la nena, bye.
7: Jare chiquilín, nos vemos próximo jueves.
0: No. Y la chaparrita aquella.
1: Alondra, y si hacen desmadre, invitan.
0: ¡Vámonos!